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1: Grandes artistas de nuestro folclore. Abel Pintos nació en Bahía Blanca en 1984 y comenzó su carrera como cantante siendo aún niño. En 1997 editó su primer disco, Para cantar he nacido. Escuchemos De fiesta en fiesta de ese año.
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1: Abel Pintos ha ganado 19 premios Gardel, incluyendo 3 estatuillas de oro. Fue el primer folclorista en llenar el estadio de River en 2017. Vamos a compartir el Antigal, Abel Pintos, en Nacional Folclórica.

Abel Pintos tiene 11 discos de estudio y sigue cantando en la República Argentina y en el resto del mundo. Escuchemos Es Ahora, Abel Pintos con Luciano Pérez.

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1: Don Vitillo, ¿qué tiene la chacarera?
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2: ¡Que venga!

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1: Allá por los pagos de Tafí del Valle, Atahualpa Yupanqui se encuentra con Don Anto el arriero y le pregunta: ¿cómo le va, paisano? Ya lo ve, vacas ajenas arriando y penas propias cargando.

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grandes artistas de nuestro folclore. Jairo es uno de los cantautores más emblemáticos de Argentina. Nació en Cruz del Eje, en la provincia de Córdoba. Con más de 50 años de trayectoria, es considerado una de las voces más destacadas de nuestro país. Escuchemos La Olvidada.

Jairo se caracteriza por la profundidad de sus letras, a menudo poniéndole música a poemas de grandes escritores como Jorge Luis Borges y Mario Benedetti. Astor Piazzolla y Horacio Ferrer también compusieron canciones para él, como la célebre Milonga del Trovador.

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grandes artistas de nuestro folclore. Tomás Lipán es un músico y compositor jujeño de origen aymara. Nació en Purmamarca, en Jujuy, y toca instrumentos andinos como el zic.

0: Pan fue cantante de 1991 a 1997 del grupo que formó parte en ese tiempo, el charanguista Jaime Torres. Él, en el año 2009, fue declarado ciudadano ilustre en San Salvador de Jujuy. Escuchemos Me gusta Jujuy cuando llueve.
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1: Tomás Lipán es uno de los exponentes más representativos de la expresión cultural de su provincia, como si también una de las destacadas figuras artísticas del folclore nacional. Nos vamos con Soy de la Puna. Y arriba.

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grandes artistas de nuestro folclore. Raúl Barbosa se fue a vivir a Francia en 1987 y fue un gran difusor de la música litoraleña en Europa. Vamos a escuchar una de las grandes obras de este notable artista, Tren Expreso.

Barbosa tocó en Europa y también en la Argentina hasta que falleció el 26 de agosto de 2025 a los 87 años de edad. Vamos a escucharlo para recordarlo, La Tierra Sin Mal. Raúl Barbosa, en Nacional Folclore.

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0: claro, sí, pues.
1: Grandes artistas de nuestro folclore. Los Chalchaleros nacieron como grupo en 1948. Su nombre proviene del chalchalero, nombre que se le da al zorzal en el norte argentino y que se alimenta de la fruta del chalchal, arbusto nativo de esa región. Escuchemos La Argentina que yo quiero.

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Los Chalchaleros fueron un gran éxito desde sus inicios en su Salta natal. Tienen 50 discos editados. Uno de sus fundadores, y que estuvo siempre en el grupo, fue el gran Juan Carlos Arabia. Los Chalchaleros llevaron nuestro folclore al mundo. Escuchemos el Paraná, una zamba.

En el año 2000, los Chalchaleros graban su último álbum en estudio, titulado Todos Somos Chalchaleros, donde cantaban junto a grandes figuras argentinas e internacionales, como Alberto Cortés, Lelutier, Eduardo Falú, Joan Manuel Serrat, el dúo Copla Nacu y muchos otros. Nos vamos con el clásico La Flor Azul.

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0: ¿Ha salido?
1: Claro, pues.
0: Por ahí habrá alguna cosita que corregir, pero tiene más.
1: A ver.
0: Va a empezar. Como decía el tío.
1: Muchas gracias, Chango Nieto. Ha sido un placer.
0: El placer ha sido mío para
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0: ¿para qué seguir narrando lo que fue aquella carrera? 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

0: Yo creo que el Rosselló ese no le puede ganar ni a una tortuga, hermano.
1: Además, pregunto, ¿qué estaba mirando el don señor juez, don Zenón? Me lo recomendó Tonito Rodrigo Villal.
0: ¿Y qué, don Zenón?
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0: grandes artistas de nuestro folclore. Cristian Herrera es un artista con identidad cultural, raíces y una conexión profunda con su territorio salteño. Tiene ya 20 años de trayectoria en festivales y distintas peñas en todo el país. Escuchémoslo haciendo la canción El color de la chacarera, de su disco El ritmo que viaja, junto a Matacos. El color de la chacarera, Cristian Herrera, en Nacional Folclórica.
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Cristian Herrera ganó el premio Consagración en el Festival de Jesús María en 2024 y el de Cosquín en 2025. Vamos a escucharlo haciendo Manos de Tijera. Cristian Herrera en una

Ahora es el turno de compartir esta grabación de este año 2026, una canción que hizo Cristian Herrera junto a Efraín Colombo. Me duele. Cristian Herrera, en Nacional Folclórica 98.7.

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grandes artistas de nuestro folclore. Cuti Carabajal fundó en 1967 el conjunto Los Carabajal, junto a sus hermanos Carlos y Agustín, y sus sobrinos Peteco, Muya, Cali y Roberto, y además sus sobrinos nietos, Walter y Carlos Enrique. La familia Carabajal de Santiago del Estero es, sin duda, una de las grandes familias del folclore argentino. Escuchemos Aquel Tiempo de Mi Infancia. Quiero...

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grandes artistas de nuestro folclore. Los Nocheros son un grupo vocal de origen salteño, formado actualmente por Rubén Eizaguirre, Mario y Álvaro Teruel. Escuchémoslo haciendo El amor es un viento que regresa. Siempre.

Nochero saltaron a la fama con su álbum Con el Alma y su actuación en el Festival de Cosquín de 1994, donde lograron el premio Consagración. Aquí

Los Nocheros siguen de gira en los distintos festivales de todo el país con 24 discos de estudio editados. Vamos a compartir una de las grandes canciones de Los Nocheros, Entre la Tierra y el Cielo.

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1: Los nuevos sonidos de nuestro folclore. Maggie Cullen participó en 2021 en la tercera temporada del programa La Voz Argentina, donde llegó a las semifinales y cautivó al público con su potente voz. Escuchémosla haciendo Corazón de Curupí.

En el año 2024, Maggie Cullen gana como mejor álbum artista de folclore en los premios Gardel, con su álbum debut, Canciones del Viento. De ese álbum, escuchemos No te puedo olvidar.

Con un estilo que fusiona la tradición y la modernidad, Maggie Cullen continúa difundiendo la riqueza del cancionero folclórico argentino y latinoamericano. Nos vamos con

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los nuevos sonidos de nuestro folclore. Aire es un grupo salteño que se formó en 2019 por ex miembros del grupo Los Guaira, lo que les permitió una rápida consolidación y el reconocimiento del público. Escuchemos El Témpano.

Aire obtuvo el reconocimiento Consagración en el Festival Nacional de Jesús María en 2020 y ganaron dos gaviotas de plata en el Festival de Viña del Mar de 2024. Escuchemos su canción La Flor Azul.

aire. Respeta la esencia del folclore, pero lo renueva con elementos de otros géneros, creando una sonoridad única. Nos vamos con La Luna.

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Los nuevos sonidos de nuestro folclore. Duratierra lleva más de 20 años de carrera artística con 5 discos editados. El grupo se compone por Micaela Vita en voz, Juan Zaraco en guitarra, Tomás Pagano en contrabajo, Valen Boneto en guitarra, Ron Rocco y voz, Silvia Aramayo en piano, acordeón y coros, y Martín Beckerman en percusión. Escuchemos Te miré por primera vez, en este caso junto a Rally Barrio Nuevo.

su último disco, A los Amores, del folclórico volumen 1, ya se encuentra disponible en todas las plataformas digitales. Escuchamos Las Flores del Jardín con la cantante invitada, Sara Arroyo Factorovich.

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1: A los Amores es un disco que Duratierra define como el amor por las infancias, el amor de la amistad, el amor cotidiano, el amor al barrio, al monte, a la familia, a la tierra. Nos vamos con Las Cosas.

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los nuevos sonidos de nuestro folclore. Mati Rojas es un joven músico y cantautor argentino considerado una de las grandes promesas del folclore actual. Escuchamos Por un nuevo amanecer, Mati Rojas.

Mati Rojas ha editado este 2026 su primer disco, producido por su tío Jorge Rojas y grabado en el estudio El Algarrobo. El disco contiene 10 canciones que mezclan el folclore con influencias de la canción latinoamericana. Escuchamos Simple y Natural, tema que da nombre al disco. Mati Rojas, en Nacional Folclórica.

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1: Recordemos que Mati Rojas ganó el premio Revelación en el Festival de Jesús María. Es una de las grandes promesas de nuestro folclore. Y nos vamos con él haciendo Bailemos.

0: 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Esta zambita se la dedicamos a toda la gente de Monteros, Carla.
1: Y para toda Tucumán.
0: Muy bien. Se va la segundita. Atento.

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Madera Mineral es un dúo vocal compuesto en bajo y voz por Grisel de la Volt y en bombo y voz con Camila Laguna. Escuchamos Madera Mineral con La Resentida.

Madera Mineral ganó el Pre-Cosquín en 2026 en el rubro de dúo vocal, representando a la provincia de Buenos Aires. Las escuchamos haciendo La Simple Piedra.

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0: canciones inolvidables de nuestro folclore. El Corralero es una canción de Sergio Sauvalle, editada en 1965. Es un clásico de nuestra música. Por eso vamos a escuchar la versión ahora del Chango Nieto.
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0: Sergio Sovalle fue un compositor y músico chileno. Su canción, El Corralero, ganó como mejor canción en el Festival de Viña del Mar en el año 2000.
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0: Vamos a escuchar ahora la versión del Corralero por Horacio Guarani.

El Corralero es un clásico que en Argentina tiene diversas versiones. Y una de las más famosas fue la que interpretaba Hernán Figueroa Reyes. Vamos a escucharla.

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canciones inolvidables de nuestro folclore. La Zamba de Valderrama, compuesta por Gustavo Cuchi Leguizamón y Manuel J. Castilla, fue un homenaje a un antiguo bar salteño que fue un punto de encuentro para artistas y bohemios, el cual inspiró la famosa

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canciones inolvidables de nuestro folclore. Kimei Neuquén es una emblemática canción que celebra la identidad, naturaleza y raíces de la provincia de Neuquén. Escrita por Milton Aguilar y musicalizada por Marcelo Verbel. Escuchamos la versión de Chito Ceballos.

Lei Neuquén se hizo mundialmente famosa por la serie Breaking Bad, cuando en uno de los capítulos de la quinta temporada comenzaron a sonar los acordes de guitarra y el ritmo de loncomeo, y la voz de José Larralde apareció hablando de aquella flor de los arenales. Escuchemos la versión de José Larralde.

Neuquén se convirtió en himno oficial de la provincia de Neuquén en 1991 por destacar la belleza del paisaje patagónico y la herencia mapuche, mencionando figuras como el cacique de Sayhueque y evocando el sentimiento de pertenencia a esa tierra. Nos despedimos con la versión de los hermanos Bermejo.

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canciones inolvidables de nuestro folclore. Luna Tucumana, samba del folclore argentino, compuesta por Atahualpa.

de sus largos viajes a caballo entre San Miguel de Tucumán y Tafí del Valle, donde la luna se convirtió en su fiel compañera y testigo de su caminar. Escuchemos la versión de Luna Tucumana por Jairo.

Tucumana fue compuesta y registrada por Atahualpa Yupanqui el 23 de enero de 1949. Escuchemos la versión de los Tucutucos.

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0: Muchas gracias.
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canciones inolvidables de nuestro folclore. A finales de la década de 1960, Facundo Cabral y Jorge Cafrune se encontraban en el Uruguay. Cafrune le propuso que le escribiera un tema. Y entre copas y un ambiente bohemio, Facundo Cabral tomó su guitarra y compuso el tema espontáneamente en un bar, sin borrador previo. Escuchemos la versión cantada por Jorge Cafrune.

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1: No soy de aquí ni soy de allá fue grabada por primera vez en 1970 y se convirtió en el himno indiscutido de la carrera de Facundo Cabral. Escuchamos la versión cantada por su autor. No.

No soy de aquí ni soy de allá ha sido interpretada por muchos artistas en estos más de 50 años de existencia. En 2026, Milo J realizó una nueva versión de la canción junto a Juan Quintero. La escuchamos. No.

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0: 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Anunciamos la presencia del conjunto Pena y Olvido. Fenomenal actuación hoy aquí en Maripista. A partir de las 22:30 horas pasarán por la ventanilla, que será atendida por doña Ramona, como siempre, amablemente. Hoy
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grandes artistas de nuestro folclore. Ramón Ayala, conocido como El Menzú, fue un compositor, cantante y guitarrista nacido en la provincia de Misiones en el año 1927. Escuchemos El Menzú en Nacional Folclórica 98.7.

La buscó retratar el paisaje, el hombre y los misterios del litoral argentino y dejó un legado inmenso como artista. Nos vamos con Retrato de un pescador.

soy Jorge Alperín y les abro mi álbum de figuritas. Hay una suerte de estereotipo según el cual muchos escritores prefieren como mascotas a los gatos, vistos como animales muy inteligentes y bastante rebeldes. Alguien dijo incluso que los escritores decentes tienen gatos por mascotas, o en el peor de los casos, tienen perros. Pero el escritor inglés Charles Dickens, uno de los grandes, tenía otros gustos, los cuervos. Y esto me da pie para contarles historias de simpatías y odios entre grandes escritores. Resulta que Dickens tuvo varios cuervos, pero Grip fue el que más quiso. Tanto que cuando Grip se murió en 1800,

1841, Dickens mandó embalsamarlo con arsénico para que fuera eterno. Y hoy, ¿sabés qué? Lo podés ver posado sobre un tronco en la Biblioteca Pública de Filadelfia, ciudad donde se encuentra el Sitio Histórico Nacional Edgar Allan Poe. ¿Y por qué Poe y Filadelfia para un cuervo británico? Porque Grip, la mascota de Dickens, es también el protagonista del poema más célebre de Poe, El Cuervo. El poema de Poe es conocido sobre todo por su frase «Nunca más». Mirá de dónde viene la frase. Pero no era la primera vez que Grip se convertía en personaje literario, porque Dickens lo incorporó como un personaje más con la capacidad de hablar a su novela Barnaby Rudge. Poe había escrito reseñas o comentarios de casi todas las novelas de Dickens, y fue en 1845 que hizo con El Cuervo del Inglés su popular poema, y admitió que se había inspirado en el Grip de Dickens. Los escritores se conocieron. En marzo de 1842, Dickens había viajado a la ciudad de Filadelfia, al sur de los Estados Unidos. De repente, recibió una carta en su habitación del United States Hotel. Era de un colaborador de la Graham Magazine llamado Edgar Allan Poe. No se sabe qué contenía, pero Dickens le respondió diciéndole: «He mirado en los libros que has sido tan amable de enviarme y más particularmente en los papeles que han llamado mi atención. Tengo el mayor placer en expresar mi deseo de verlo por esta razón». Los dos grandes estaban en el punto más alto de sus carreras, publicaban seguido sus cuentos en los diarios de sus ciudades y comenzaban sus años 30. 6 años antes, Poe había escrito una reseña del primer volumen de los Sketches de Box para el diario Southern Literary Messenger, que decía: «En cuanto a su autor, no sabemos nada más, sino que es un escritor mucho más penetrante, más ingenioso y mejor disciplinado de artículos astutos que 9/10 partes de los escritores de revistas en Gran Bretaña, que ya es decir mucho». Poe llegó a decir que los libros de Dickens han formado una era en las lecturas de todo hombre de genio. Realmente lo admiraba. Pero la biografía de Poe, una tal Pope Hennessy, la biógrafa, asegura que el encuentro fue frío y que no parece que se hayan caído muy bien. Para colmo, una segunda carta de Dickens, escrita 8 meses más tarde, muestra que a pesar de sus promesas, el inglés no se mató por hacer publicar a Poe en Londres. Digamos que quiso sacárselo de encima. 4 años más tarde, Poe volvió a pedirle a Dickens que le consiguiera trabajo

que le dice lo siguiente: voy a pasar unos días en tu casa, pero no voy a hacer una molestia. Aceptó gustoso la visita, pero parece que Hans resultó imbancable y se quedó demasiado tiempo. Pero empecemos desde el principio. Andersen visitó Inglaterra por primera vez en junio de 1847 como invitado de la condesa de Blessington, amiga íntima del poeta inglés Lord Byron, que solía reunir en su casa la crema de la intelectualidad europea. En una de esas reuniones, Andersen le fue presentado a Dickens, a quien adoraba. Al mes siguiente, el novelista victoriano, que como dije admiraba a su colega danés, volvió a casa de Blessington para verlo, pero al descubrir que no estaba, le dejó un paquete con 12 ejemplares dedicados de sus libros. A raíz de aquel regalo, comenzó una amable correspondencia entre los dos y podría decirse una amistad virtual que desembocaría a lo largo de 10 años en aquella invitación. Los dos se admiraban. La idea original de Dickens era que el danés se quedara en su casa solo 2 semanas. Era suficiente. Bueno, recibió en el verano de 1857 la visita de Hans Christian Andersen. No se sabe demasiado lo que pasó allí. De entrada, el aspecto de Andersen asustó a los pequeños Dickens. Era huesudo y de una flacura impresionante. Por otra parte, aunque el danés estaba acostumbrado a ser invitado de honor de la alta sociedad, se dice que su comportamiento no era demasiado refinado. Para colmo, parece que la residencia de Dickens estaba bastante aislada y el escritor no sabía hablar muy bien el inglés. Aunque Dickens trató de ser un buen anfitrión, acababa de escribir La pequeña Dorrit y estaba enfrascado con la producción de Profundidades heladas de Wilkie Collins, así que no tenía tiempo como para estar pendiente del danés. Y como si fuera poco, el matrimonio de Dickens no estaba en su mejor momento, ya que al año siguiente se separaron. A todo esto, Andersen estaba en su limbo y decidió alargar su estancia unas 3 semanitas más, te imaginas el ambiente como estaba. Y eso a pesar de que el autor de David Copperfield le hacía señales, tal vez demasiado sutiles, de que se estaba extralimitando. La hija de Dickens, harta ya de escucharlo cantar El patito feo y La sirenita, le puso como apodo Huesudo aburrido, en referencia a la extrema delgadez del famoso escritor de cuentos de hadas. Una vez en Dinamarca, como si nunca se hubiera dado cuenta del desagrado de la familia inglesa, Andersen trató de reanudar la correspondencia con Dickens, pero este decidió interrumpir las cartas y terminar con su amistad. Luego de 2 cartas que nunca fueron correspondidas, los dos perdieron contacto. También hay rumores de que la amistad se rompió debido a una carta sobre su estancia en casa de los Dickens que el danés publicó en Alemania sin el permiso de su anfitrión. No fue un detalle de buen gusto, especialmente cuando el matrimonio británico ya se había separado, pero a Dickens no había cosa que le viniera bien. Moraleja: cría cuervos y te volverás imbancable.

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grandes artistas de nuestro folclore. Dino Saluzzi es un bandoneonista y compositor salteño. Su estilo se destaca por la fusión entre el folclore argentino, el jazz, el tango y la música contemporánea. Dino Saluzzi ha sido un gran difusor, sin lugar a dudas, de la música argentina en Europa. Escuchémoslo haciendo Nostalgias Santiagueñas.

Saluzzi tocó con los Chalchaleros, con el Chango Nieto, con el Chango Farías Gómez y con León Gieco, entre otros grandes artistas. Vamos a compartir de Dino Saluzzi, La Carpa de Don.

Dino Saluzzi sigue aún componiendo. Hace 2 décadas que toca con su hijo, el guitarrista José María Saluzzi. Su último disco juntos se llama El Viejo Caminante, del año 2025. Vamos a escuchar la canción que da nombre a ese álbum.

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0: Muchas gracias, buenas noches.
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1: 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Mercedes Sosa.
2: Ojalá yo representara los comunes sueños de libertad, el común sueño del hombre que trabaja, que canta al paisaje, al amor, a su tierra, a sus cosas inmediatas que lo rodean. Una cantora popular, una cantora que pretende reflejar en su canto todo lo que sueñan los poetas y los músicos del continente. Un artista popular debe ser responsable de ese título de cantor popular. El artista es un hombre que vive en este mundo sufriendo las mismas cosas que sufren todos, un poco más holgada su vida, pero de ninguna manera puede olvidar que hay gente que le cuesta mucho vivir. Esta canción representa a mi gente, entonces esta canción de ninguna manera puede ser sometida y sí, sin embargo, es amada y si en un caso es prohibida, nada que está prohibido y que ha entrado en el corazón del pueblo puede ser olvidado nunca.

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Discos para el recuerdo. Nahuel Penisi ganó en los premios Gardel de 2016 Mejor Álbum Nuevo de Artista de Folclore con su disco Primavera. Este fue el primero de los muchos premios que sigue ganando en su carrera. Hoy escuchamos Primavera.

A través de los Carabajal yo me he consolidado como autor, y sabía que era el conjunto la vía por donde iban a salir las creaciones. Entonces, hoy justamente estábamos hablando de eso con unos chicos que estuve juntándome, viste, cantando un poco, y cantamos Chacarera para Don Cristóforo y cantamos otra chacarera también de ese tiempo. Y yo les contaba de que cuando yo cantaba con los Carabajal, yo componía pensando en nuestras voces, viste, en nuestra armonía, en la voz de Roberto como primera, en algún solista mío, qué sé yo, de Cuti. Yo trabajaba en la composición sabiendo que tenía ese instrumental para experimentar. Salía por los Carabajal e inmediatamente lo grababa Alfredo Ábalos, Chango Nieto, los Toledo, o los Mancero, o Mercedes Sosa. Siempre fue así. Entonces, es una etapa que la recuerdo. Además, las primeras giras a los festivales de todo el país las hice con los Carabajal.

0: ¿Qué hacemos? ¿Terminamos el disco? ¿Con qué?
1: Y voy con ese vino que tiene usted ahí,
0: Vamos,
1: pues.
0: Terminemos el
1: Abre
0: disco.
1: el vinito y después me dice.
0: Primero abra la botella y
1: Exacto,
0: después
1: primero
0: vemos.
1: vamos a lo primero.
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